0: The time is now 10 o'clock. 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

0: Justamente en Cristo Jesús perecerán persecución. Vamos a orar. Señor, gracias por tu Espíritu, por su presencia hoy, Señor. Gracias por la fidelidad de su pueblo, aunque sea fresco afuera, Señor. Aquí estamos calientitos y, más importante, somos calientitos en tu palabra. Y aquí estamos en tu presencia, Señor. Y esto nos da ánimo para seguir adelante, Señor. Señor, le pido una bendición sobre tu palabra en este momento y sobre esas verdades que me han mostrado, Señor, que me han ayudado en mi vida, y espero que sea de bendición por su pueblo. Señor, por favor, bendice estos momentos que tenemos aquí. Te pedimos esto en el nombre de Cristo. Amén. Amén. Pueden sentarse, hermanos. No voy a leer el versículo una vez más. Dice: y también todos los que quieren vivir piadosamente en Cristo Jesús padecerán persecución. Ay, pastor, ¿por qué empezó con ese versículo? Pues todos los versículos de la Biblia son para nosotros. Amén. Amén. Todos los versículos tienen un propósito, una lección que podemos aplicar a nuestras vidas, y necesitamos entender lo que dice la Biblia. Si vamos a intentar de vivir por Cristo, pues debemos estar esperando persecución. No es fácil vivir la vida cristiana. No es fácil vivir por Cristo. No es fácil de hacer su vida diferente que los demás. No es fácil. Y debemos estar esperando persecución, porque es lo que nos enseña la Biblia. Ahora, hermanos, la persecución nada más queda aquí en esta vida. En la próxima vida, amén, en la próxima vida, ahí está donde vamos a experimentar la gloria de Dios. Es donde vamos a estar en la presencia de Dios Todopoderoso, y ahí no habrá persecución. Pero en esta vida sí. Amén. Pero somos fuertes, amén. Porque tenemos el Espíritu Santo, tenemos Dios con nosotros, y el Espíritu Santo morando en nosotros, dándonos poder. No sé si han visto mucho de lo que pasa en las televisiones hoy en día, de los religiosos que tienen su canal. Y no estoy diciendo este de todos, yo no puedo juzgar el corazón de la gente, ni voy a intentar. Pero sí conozco algunos que predican que, siendo cristiano, toda tu vida va a ser pura bendición. Que toda su vida nunca va a tener problemas, que si anda con Dios, todo va a ser perfecto, no vas a tener problemas, dificultades, ninguna cosa mal va a pasar en su vida. Pero eso no es cierto, hermanos. Desde el principio de la Biblia, los que intentaron de vivir por Cristo sufrieron persecución, sufrieron tiempos difíciles. Y hay un mal pensamiento que dice que un cristiano va a ver nada más que las bendiciones, pero no es cierto. ¿Cuántos de ustedes han leído el libro de Salmos, leyendo cuando David, un hombre del corazón de Dios, David estaba pidiendo a Dios: ayúdame con mis enemigos, estoy rodeado por mis enemigos y me quieren matar, ayúdame, Señor? David, el rey de Israel, el pueblo de Dios, el rey de Israel, aún sufrió problemas. Amén. Esteban, en el Nuevo Testamento, un cristiano, no sé cómo dicen en español, colorado, ¿ok? De huesos. Sí, sí, cristiano, pero cristiano. Amén. ¿Qué pasó a él? El primero para morir por Cristo. Mira, cristiano. Jesús dijo, no tiene que buscar ahorita en Juan capítulo 15, versículo 20, dice: si a mí me han perseguido, también os perseguirán a vosotros. Jesucristo dijo esto a sus discípulos. Entonces, hermanos, si estás siendo perseguido por sus parientes, o por sus vecinos, o por la causa de Cristo, ese es normal. Ese es normal, y aún Cristo nos dijo que iba a pasar esto. Pedro dijo, Lo voy a leer de 1 de Pedro, nos tienen que buscar, capítulo 4, versículo 12, dice, no se sorprendan del fuego de pruebas entre vosotros, que vendrá sobre vosotros para probaros, como si algunas cosas extrañas os aconteciese. Diciendo ahí que debemos estar preparados por las pruebas en esta vida cristiana. Va a haber pruebas. Amén. Ahora, hermano, no todo es prueba. Hay mucha bendición. Amén. Amén. No todo es dificultades. No todo es persecución. Pero sí hay tiempos de esta. Sobre todo, hermanos, somos más que bendecidos. Amén. ¿Sabe por qué? Porque llevamos la verdad de la palabra de Dios Todopoderoso. Somos bendecidos. ¿Cuántas personas en este mundo no tienen la esperanza que tú tienes? Tocando las puertas decimos, si usted muriera hoy, ¿estás 100% seguro que va a ir al cielo? Y la mayoría dicen, no sé, espero que sí. Espero que, ¿sabe qué, hermanos? Sabiendo la palabra de Dios, sabiendo el versículo que dice que si confesares con tu boca al Señor Jesús y creyeres en tu corazón que Dios le levantó de los muertos, serás salvo. Sabiendo ese versículo, podemos tener la esperanza. También pueden tener la esperanza. Por esto vamos cada miércoles para testificarles, para decirles que el perdón está disponible. Nada más hay que pedirlo de Dios. Algunos pueden pensar, pero usted habló de David y de Esteban y de otros. Pero pastor, si yo fuera un cristiano que andaba bien cerca de Dios, ¿todavía sufriría yo persecuciones? Sí. A lo mejor en el Nuevo Testamento, el hombre más cerca a Dios, menos el Señor Jesucristo, era Pablo, ¿no? Pablo escribió la mayoría del Nuevo Testamento. Vaya conmigo a 2 de Corintios. 2 de Corintios. 2 de Corintios, capítulo 11. Voy a leer aquí el testimonio de Pablo, el hombre usado más por Dios que cualquier otro hombre en el Nuevo Testamento. 2 de Corintios, capítulo 11. Voy a leer el versículo 23. Tienen que ayudarme con algunas de esas palabras, pero vamos a intentar. Amén. Amén. Segunda de Corintios 11, 23. Hablando aquí, Pablo dice, son ministros de Cristo, como poco sabio hablo, yo más, en trabajos más abundante, en azotes sin medias, medidas, en cárceles más, en peligros de muerte muchas veces, de los judíos 5 veces he recibido 40 azotes menos uno, 3 veces fui azotado con varas, 1 vez apedreado, 3 veces padecí naufragio. Una noche y un día estuve en las profundidades. Y ahí sigue hablando de los peligros, versículo 26, hablando de los peligros. Y este era Pablo. Sufrió todas esas cosas sirviendo a Dios. Y necesitamos entender, hermanos, que hay una mentalidad diciendo, si somos cristianos, nunca va a pasar ninguna cosa mal en nuestras vidas. Ese no es cierto. Pero cuando cruzamos por las pruebas, podemos agarrar la mano de Dios. No estamos solos. Cuando uno del mundo pasa por pruebas y peligros, ahí están solos y no tienen a Cristo como su Salvador. Ahora, Dios es misericordioso. Aún a los incrédulos, y Dios muestra misericordia a los incrédulos para que ellos puedan buscar a Él y decir, gracias Señor, gracias por salvarme. Y entonces Dios, pero no está obligado, escúcheme, no está obligado Dios de ayudar a hijos que no son suyos, pero gracias a Dios Él es misericordioso. cuántas veces me ha ayudado antes que yo vine a la fe de Jesucristo. Entonces esta vida siempre va a contener desafíos. Pero ¿sabe qué, hermanos? Hay que ser preparado. ¿Amén? ¡Prepárate! Porque si va a pasar diferentes pruebas en la vida, todos durante el curso de su vida vamos a experimentar desafíos. Y yo he visto en la vida de muchos hermanos, como yo estaba mencionando esta mañana, yo he visto diferentes pruebas en tu vida que ha estado experimentando. Yo he recibido llamados a las 2 de la mañana diciendo: pastor, ora por mí, esta cosa está pasando en mi vida, necesito que Dios me ayude. Yo he visto gente que en medio de las dificultades de la vida clamaron a Dios Todopoderoso y Dios hizo algo grande. Amén, amén, hermana Delfina. Amén. Y varios otros de mis hermanos pueden proclamar que Dios ha sido bueno. Amén. Pero también yo he visto gente que fueran tumbados por los desafíos de la vida. Pero ¿sabe qué, hermanos? Vamos a ver cómo podemos ver uno de los desafíos más grandes en la palabra de Dios y qué podemos aprender de esta lección. Vaya conmigo en Números, ya deben tener ahí marcado, Números capítulo 13. Amén. Números capítulo 13. Y antes que leamos cualquier versículo, quiero darle poquito el fondo de esta parte de las Escrituras. Amén. ¿Todos tienen Números capítulo 13? Amén. Déjeme decir lo que está pasando aquí, el fondo de esta parte de las Escrituras. El pueblo de Dios, Israel, acaba de ser librados de la esclavitud de Egipto. ¿Dónde están ahorita? Están en el desierto. Cuando llegamos a capítulo 13, que podemos ver que ahí estuvieron en la frontera de la tierra prometida. ¿Dónde está la tierra prometida hoy en día? ¿Dónde está? Israel. Entonces escaparon por el poder de Dios, por los milagros de Dios, escaparon de los egipcios y tenían que cruzar un desierto. Aquí en capítulo 13 podemos ver que están al punto ahí en la frontera, mirando hacia adentro la tierra prometida por Dios. ¿Y qué hicieron? Mandaron 12 espías a la tierra para ver cómo fue la situación, para checarlo, para ver bien cómo fue las cosas. Y fueron los espías por varios días y luego regresaron y tuvieron un reporte para dar. Y los niños saben que hay un canto que va, que dice que fueron 12, 10 regresaron diciendo: no podemos vencer esta tierra, y 2 dijeron: sí podemos. Amén. Y podemos ver que Dios bendició los 2 que dijeron que sí podían. A ver las bendiciones, ya estamos en Números, ¿sí? Entonces, primeramente, ¿qué miraron? ¿Qué era el reporte de esos espías? Mira el versículo 23. Dice: y llegaron hasta el valle de Escol, y de allí contaron a una sarmiento con un racimo de uvas, el cual trajeron 2 en un palo, y de las granadas y de los higos. ¿Puede imaginar una uva, o las uvas tan grandes que tenían que, con 2 hombres, cargarlos regresando? Diciendo, esas son las bendiciones de la tierra. Siguiendo ahí, dice el versículo 24, y se llamó aquel lugar, el valle de Escol, por el racimo que cortaron de allí los hijos de Israel. Estamos hablando de las bendiciones. Versículo 25 dice: y volvieron de reconocer la tierra a cabo de 40 días. Versículo 26: y anduvieron y vinieron a Moisés y a Aarón y a toda la congregación de los hijos de Israel en el desierto de Parán. en Cades. Y les dieron la respuesta y a toda la congregación y les mostraron el fruto de la tierra. Versículo 27. Y le contaron y dijeron, nosotros llegamos a la tierra a la cual nos enviaste, la cual ciertamente fluye leche y miel. Y esta es el fruto de ella. Entonces ahí está empezando. Regresaron todos los 12 espías y está diciendo lo que era en la tierra bendita. Está diciendo, mira tantas frutas que tienen, tantas bendiciones, que esa es una tierra que fluye con leche y miel. Pero luego había un problema. Primeramente la bendición, pero vamos a ver lo que queda. El desafío. Versículo 28 dice, pero el pueblo que habite aquella tierra es fuerte. ¿Qué vamos a hacer? Son fuertes, y las ciudades fortificadas y muy grandes. Y también vimos ahí a los hijos de Anak diciendo aquí a versículo 29, de todos los enemigos que están en la tierra, dice, Amalek habita en la tierra de Sur, y el Eteo, y el Jebuseo, y el Amareo habitan en las montañas, y el Caneo habita junto al mar y a la ribera de Jordán. Hablando de todos los enemigos que están en la tierra. Saltamos al versículo 31, dice, mas los varones que subieron con él dijeron, no podemos subir contra aquel pueblo porque es más fuerte que nosotros. Y luego que paramos ahí, ¿por qué saltamos el versículo 30? Porque el versículo 30 habla de una persona que tuvo fe puesto en Dios Todopoderoso. Versículo 30. En medio de todos esos desafíos, dijo Caleb, versículo 30, entonces Caleb hizo callar al pueblo delante de Moisés y dijo, subamos luego y posesámonosla, y que más podremos que ella, diciendo, ya nos vamos. Sí podemos. Todos están diciendo, no podemos, no podemos, no podemos. Ese desafío es demasiado grande por nosotros. La gente son muy poderosos. La ciudad es grande. Son fuertes esta gente. No vamos a poder. Y en medio de todo este queja, un hombre con fe. Amén. Un hombre con fe. Dice Caleb, que hizo callar el pueblo y dijo, sí podemos. Si Dios está con nosotros, sí podemos. No, pero es que Caleb, usted no entiende. Usted no entiende cómo son las cosas. Somos un pueblo chiquito, somos débiles por cruzar el desierto. ¿Cómo vamos a poder? ¿Cómo? Por Dios. Amén. Entonces, hermanos, yo he visto, hermanos, en la iglesia y sobre los años que he estado predicando la palabra de Dios, que se enfrenten a un desafío bien grande y algunos dicen, pastor, no puedo, no puedo, no puedo. Pero yo he visto otros que dicen, no puedo, pero Dios puede. Sí, amén. Dios me puede cargar. Dios me puede ayudar de subir. Dios me puede dar fuerzas para subir. Y yo voy a dar la honra y la gloria a Él cuando yo veo la victoria en el futuro. Hermanos, todos vamos a cruzar, todos vamos a experimentar desafíos en nuestras vidas. Es normal. Amén. Pero la manera que manejamos esos desafíos es la manera que vamos a ver la victoria o el fracaso. Entonces, quiero ver qué es la diferencia. ¿Por qué todos estos 12 espías miraron la misma cosa? Miraron las uvas, miraron los gigantes. Miraron las uvas, miraron los gigantes. Miraron la bendición y miraron el desafío. Y 10 de ellos dijeron, no podemos nada. Y 2 de ellos por fe dijeron, sí podemos con Dios, si podemos con Dios. ¿Qué es la diferencia? Vamos a ver tres cosas rápido. La primera cosa es que Caleb recordó la palabra de Dios. En este momento de su desafío, recordó la palabra de Dios. Vaya conmigo a Génesis. Dios dio una promesa bien grande en el libro de Génesis, capítulo 17. Capítulo 17, Génesis 17. Amén. Voy a leer el versículo 8. Dice la palabra de Dios: y te daré a ti y tu simiente después de ti la tierra de tu peregrinaciones, toda la tierra de Canaán, esa es la tierra bendita de Canaán, en heredad perpetua, gracias, y seré el Dios de ellos. Dios está diciendo: te voy a dar la tierra, te voy a dar la victoria sobre la tierra. Ese problema que tienes tú, te voy a ayudar. Y hermanos, es algo que Dios está diciendo a sus hijos hoy en día. Cuando estás en problemas, cuando estás enfrentando un desafío, tú puedes clamar a Dios y recordar sus promesas.
1: Amén.
0: Hermanos, Dios no es como el hombre. El hombre dice una cosa y ojalá que pase esta cosa. A lo mejor sí va a pasar este. Hermanos, cuando empezamos aquí la iglesia, casi cada otra semana vinieron hermanos con buenos corazones, amén. Ninguno de ustedes, amén. Otros hermanos, amén. Pidiéndome dinero, amén. Ah, el americano. Tiene billetes. Tiene una cara de billetes. Pidiéndome, y dije: pastor, le prometo, el próximo viernes le voy a pagar todo lo que le debo. Todo lo que debo. El viernes. Y se me olvidó de preguntarles el viernes de qué año. Pero, hermanos, el hombre hace promesas, amén. Amén, gracias a Dios ya no piden dinero. Amén. De vez en cuando. Amén. Pero al principio, hermanos, cuando tuvimos las finanzas, pues si yo puedo ayudar, una persona es de confianza, pues antes yo podía ayudar, amén, hasta hoy en día. Pero el asunto, una cosa que aprendí yo es que el hombre dice una cosa y hace otra cosa. Dios no es así. Dios dice: te voy a dar la victoria si me obedeces. Te voy a dar bendiciones si me confías. Te voy a dar lo que quiere en su vida si usted me ponga en primer lugar. Y sabe que Dios siempre cumple.
1: Amén.
0: Amén. Cada vez. No de vez en cuando. Cada vez Dios es fiel. Y necesitamos aprender esta lección de Dios. Cuando estamos enfrente de un desafío, dice: Dios, usted me dijo que nunca me va a dejar. Entonces yo sé que estás conmigo.
1: Amén.
0: Gracias, Señor. Ayúdame a través de este problema que tengo. ¿Sabe qué? Una cosa que recordó Caleb, porque dijo Caleb que sí podemos vencer esta tierra, es porque él recordó las palabras de Dios Todopoderoso. Los demás dijeron: no podemos nosotros, somos débiles. Entonces, su enfoque no era en la promesa de Dios Todopoderoso, su enfoque fue en sí mismo. Yo no puedo, yo soy débil. Ah, tiene la razón. No puedes nada sin Dios. No puedo yo, hermanos, no puedo yo nada sin Dios. No puedes tú nada sin Dios. Pero con Dios todo puedes, amén. Entonces, la primera cosa que hizo la diferencia, los dos mirando la misma cosa, los dos mirando la bendición, mirando las diferentes cosas, los dos grupos, uno dijo: no podemos, y el otro dijo: no puedo, pero Dios puede.
1: Amén.
0: Amén. La segunda cosa de Caleb, no solamente recordó las palabras de Dios, pero recordó el Dios de las palabras.
2: Amén.
0: ¿No sabe quién servimos, hermanos? Dios Todopoderoso. Hermanos, yo no puedo, gracias a Dios, yo no puedo, no soy capaz, ni es posible, yo no puedo poner mi Dios en una cajita. ¡No cabe! ¡Amén! El Dios que servimos, hermanos, yo no puedo hacer una imagen de Él, porque Él es tan poderoso que no puede uno hacer un dibujo de Él que es como la imagen de Dios.
3: Amén.
0: Dios es poderoso.
3: Amén.
0: Él no solamente recordó las palabras de su Dios, pero Él recordó el Dios de las palabras.
3: Amén.
0: ¿Sabe quién es tu Padre Celestial? Él es el mismo que creó el universo.
3: Amén.
0: Él es el mismo que cuando quiso estrellas, nada más con las palabras de su boca dijo que será luz. ¿Usted cree?
4: Yo sí.
0: Él es el mismo para formar el hombre nada más con lodo. Amén. Respiró. ¿Y qué hizo? La vida.
3: Amén.
0: Ese es el Dios que servimos. Entonces, hermanos, cuando estamos enfrente de un problema grande, no olvida el Dios que sirves.
3: Amén.
0: Amén. Y las promesas, las palabras del Dios que sirve. Las promesas, Dios va a cumplir su palabra. No es como el hombre. Y la última, regresa conmigo a Números. Amén. Números capítulo 14. Mira aquí, vamos a capítulo 14 y voy a leer versículo 8 y 9. Aquí podemos ver, dice, si Jehová se agradare de nosotros, Él nos meterá a esta tierra. ¿Quién está hablando aquí? Caleb. Él está hablando al pueblo y dice, si Dios se alegrare de nosotros, Él nos metará en esta tierra y nos la entregará, tierra que fluye de leche y miel. Versículo 9 dice, por tanto, no seáis rebeldes contra Jehová, ni temáis al pueblo de esta tierra, porque nuestro pan son su amparo se ha apartado de ellos, y con nosotros está Jehová, no los temáis. Entonces, la última cosa que hizo él, no solamente recordó las palabras de Dios, no solamente creyó el Dios de las palabras, pero proclamó la palabra de Dios. Él estaba diciendo, mi Dios dice que no debemos ser rebeldes, que debemos confiar en Él. ¿Sabe qué, hermanos? Debemos proclamar o declarar la palabra de Dios. ¿Sabe por qué? Porque hay más poder en esas palabras que en tus palabras.
3: Amén.
0: Si yo digo, Señor, en mi opinión, usted no debe hacer esto, y en mi opinión, si yo pienso que debes ayudarme, ¿a Dios qué? No, qué bueno, mijo. Amén. No. Más poderoso es Señor Todopoderoso.
3: Amén.
0: Su palabra dice.
3: Amén.
0: Así. Y Dios dice. Así es.
3: Sí, amén.
0: Si yo digo, así será.
3: Amén.
0: Entonces, más importante proclamar o declarar la palabra de Dios. Amén. ¿Por qué? Porque Dios tiene respeto por su palabra y siempre cumple su palabra. En otras palabras, hermanos, Caleb enfocó en el poder de Dios y las otras espías enfocaron en su propio poder. Dijeron, no podemos. No, es que, mira tan grande, que son como gigantes.
4: Y nosotros, mira, y no podemos. Enfocaron en su propio poder. Pero ¿sabe qué? Los dos hombres de Dios, Caleb, enfocaron en el poder de Dios Todopoderoso. Hermanos, vaya conmigo al último versículo, Jeremías, más adelante. Jeremías, no puede hacerlo más claro. Jeremías capítulo 17. Jeremías capítulo 17. Les voy a dar tiempo de llegar allá.
3: Amén.
4: Amén. Entonces, hermanos, unos miraron el desafío delante y enfocaron en su fuerza y en su poder. Y los otros miraron el desafío delante y enfocaron en la fuerza y el poder de Dios. ¿Ya tienen Jeremías 17? Mire versículo 5, dice la Biblia. Así dice Jehová, maldito el hombre que confía en el hombre y pone carne por su brazo y su corazón se aparta de Jehová. Diciendo la Biblia, no diciendo, no es sabio confiar en el hombre. No dice no es sabio. No dice que no es una sujeción que confíen en el hombre. Dice maldito. Es el hombre que confía en el hombre. ¿Sabe qué, hermanos? Yo tengo mucho amor para ustedes. Pero si uno de ustedes me dijeron y dijo, pastor, yo te puedo ayudar. Yo te puedo salvar. Pues, ¿sabe qué? No. Por su alma. Solo Dios. Solo Cristo nos puede salvar. Y sabe que a través y en medio de sus problemas ahí enfrentando un desafío grande, si hay hermanos que pueden orar por ti, si hay hermanos que pueden animarte en el camino, si hay hermanos que le pueden dar un abrazo, si hay hermanos que pueden dar una buena palabra, pero sobre todo tu confianza tiene que estar puesto en Dios Todopoderoso. Amén. Caleb tenía fe que iban a vencer esta tierra, pero no es porque tenía fe en sí mismo ni porque tenía fe en los soldados de Israel, pero era porque Dios dijo, te voy a dar este terreno. Amén. Y él tenía confianza en el Dios Todopoderoso. La fe en sus habilidades es un fracaso. La fe en las habilidades de Dios Todopoderoso trae la victoria.
3: Amén.
4: La Biblia nos dice, y termino con esta, toda esta gente que dijeron no podemos vencer la tierra, ¿sabe lo que pasó a ellos? Dios dijo a ellos, pues si no me confías, tú puedes andar en el desierto por 40 años esperando y aprendiendo que en mí tú puedes confiar. Y la Biblia dice que todos de la edad de 20 para arriba murieron en el desierto. Y los demás de 20 para abajo tuvieron la oportunidad de entrar la tierra bendita y divina. ¿Por qué? Porque aprendieron de 20 para abajo. Podemos confiar en Jehová. Podemos, porque aquí estamos en el desierto. ¿Cómo es que Dios nos puede apoyar todos esos años? Es porque sí podemos confiar en Dios Jehová de la Biblia. ¿Y sabe qué, hermanos? Vamos a aprender rápido o despacio. Tú puedes estar en el primer grupo diciendo, pues pastor, yo sé que puedo confiar en Cristo por mi salvación, pero no sé si me puede ayudar con mis desafíos. Sí puede. Sí puede. O puede estar en el otro grupo diciendo, Dios me puede ayudar. Dios puede arreglar mi familia. Dios puede ayudar a mis hijos. Dios puede ayudar a mí de vivir en una manera agradable a Él. Dios sí puede ayudarme. Yo confío en Él. Amén.
3: Amén.
4: Vamos a aprender. Despacio. luego. La decisión es nuestra. Amén. Vamos a inclinar nuestras cabezas. Cierren sus ojos. Nadie mirando. Cuando vienen los desafíos de la vida, y si vendrán, ¿qué vas a hacer? ¿Qué es la diferencia? ¿Vas a confiar en tu poder, en tu mente, en tu fuerza, en tus habilidades? ¿O vas a confiar en el poder y bondad de tu Dios? Vamos a orar.
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2: ¿Hola?
3: Papá, estoy en graves problemas. Necesito tu ayuda.
2: ¿Dónde estás?
3: Estoy en la cárcel de Dry Falls.
2: ¿Cárcel? ¿Qué pasó, Stan?
3: Es una larga historia. ¿Me puedes venir a buscar?
2: Me gustaría saber qué pasó, hijo.
3: Levantamos a un mochilero. Nos robó el auto y lo chocó. Después la policía encontró droga en el automóvil. Así que me arrestaron.
2: ¿Qué problema, Stan? No voy a llegar enseguida. Dry Falls está a 320 kilómetros.
3: Lo siento, papá. No puedo creer que me esté pasando esto.
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4: Nuestro viaje de regreso a casa durará 3 horas, así que quiero escuchar toda la historia y desde el principio, hijo.
3: Bueno. José y yo salimos con sus padres a hacer camping, y estuvimos aquí por 5 días cuando vimos a este muchacho caminar al costado de la ruta, como a 2 kilómetros de donde estábamos acampando.
4: ¿Lo conocías?
3: Lo habíamos visto antes, pero no sabíamos quién era. Nos pidió si lo podíamos llevar. Dijo que había tenido problemas con un joven guardaparque. Tenía mucho miedo, papá. Dijo que el guardaparque estaba abusando de su autoridad. Salía para arrestar a alguien ese fin de semana. En ese momento, vi un auto acercarse haciendo señas con las luces. No sabía quién era y terminó siendo el guardaparque. Casi nos hace salir de la ruta y me gritó por no haber parado inmediatamente. Amenazó con arrestarnos a todos.
4: ¿Pero por qué?
3: Decía que mi auto estaba haciendo mucho ruido y perturbando la paz.
4: ¿Pero lo hacía?
3: Bueno, el auto tenía problemas, pero nunca nadie se había quejado.